tu remanente en medio de todas las naciones. Gente que no se va a inclinar ante las tentaciones del enemigo. Gente que no se va a inclinar ante las propuestas del sistema de este mundo. Gente de carne y hueso, pero que solo se inclina ante el Rey de Reyes, el Señor de Señores. Aquí está, Señor. Todavía hay gente santa en esta tierra. Todavía hay gente consagrada.

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El pastor Roberto de la Rosa presenta Reflexiones, hoy bajo el tema Al lado de Cristo. Isaías 40:29 dice: El Señor da fuerzas al cansado y aumenta el vigor del que desfallece. Ante las dificultades, es muy común preguntarnos por los motivos del sufrimiento. Constantemente escuchamos la pregunta: ¿qué hice para merecer esto? La mayoría de las personas, incluso las religiosas, creen que no son merecedoras de sus sufrimientos. En realidad, sería mucho más saludable preguntar acerca del propósito por el cual Dios está permitiendo dicho sufrimiento. Dios siempre tiene cosas maravillosas para enseñarnos. No juzgues a Dios por injusto porque Él permite que tengas cierto sufrimiento. Al contrario, confía en Él. Busca descubrir lo que Él quiere decirte. Esto acortará tu sufrimiento. Eso podrá convertir las causas del sufrimiento en un bendecido camino por el cual el Señor quiere conducirte. Oremos. Querido Dios, ayúdame a comprender tus planes para que yo pueda andar a tu lado siempre, incluso cuando el sufrimiento venga sobre mí. Ha sido un verdadero placer haber conversado contigo en este día. Espero que haya sido de ayuda para tu vida espiritual. Que el Señor te bendiga ricamente. Para información y tus peticiones de oración, por favor, llámanos a los teléfonos 1-809-368-9371 o al 1-809-304-4628. Les habló

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La lectura de este día es tomada de la carta enviada por el apóstol Pablo a los creyentes en Éfeso. Allí en el capítulo 6, vamos a leer desde el versículo 13 hasta el versículo 18, que dice: Por tanto, tomad toda la armadura de Dios para que podáis resistir en el día malo y, habiendo acabado todo, estar firmes. Estad pues firmes, ceñida vuestra cintura con la verdad, vestidos con la coraza de justicia y calzados los pies con el celo por anunciar el Evangelio de la paz. Sobre todo, tomad el escudo de la fe, con que podáis apagar todos los dardos de fuego del maligno. Tomad el yelmo de la salvación y la espada del Espíritu, que es la palabra de Dios. Orad en todo tiempo, con toda oración y súplica en el Espíritu, y velad en ello con toda perseverancia y súplica por todos los santos. Y la reflexión de este día se llama Esto también pasará. Un hombre tenía por costumbre salir al mediodía a hacer ejercicio 3 veces por semana. Hace poco, al levantarse por la mañana y ver por la ventana, vio una gran oscuridad que cubría todo el lugar donde vivía. Miró para todas partes y no había más que nubes oscuras propias de la época en su país. Viendo todo esto, se preparó para el día, yendo abrigado a su trabajo y dejando cosas como sus lentes oscuros e implementos para correr, pues con ese clima no creía que pudiera hacer ejercicio. Conforme conducía hacia el trabajo, la neblina se iba quitando poco a poco, el frío se iba disipando y el sol iba apareciendo. Al llegar al trabajo, miró hacia el sector de su casa y se dio cuenta que estaba cubierto por esas nubes oscuras, pero que todo lo demás estaba soleado. Y reflexionó: ¿cuántas veces nos levantamos y vemos un panorama oscuro en nuestras vidas? Deudas, problemas, odios, rencores y dolor nos hacen ver un día oscuro y triste. Y dejamos de luchar. Dejamos nuestra fe en casa junto con nuestra esperanza. Y salimos dolidos y resignados a que en todas partes estará igual y que será por siempre. Sería diferente si en medio de todas las pruebas levantáramos nuestra oración diciendo: Dios, ayúdame a entender que contigo todo esto también pasará. El hombre dejó sus anteojos de correr en casa cuando vio el día oscuro. También ha dejado con frecuencia su fe en casa, cuando las cosas se ponen mal. Mis queridos hermanos y amigos, no dejemos nuestra fe y nuestra esperanza en casa. No importa qué tan oscuro haya amanecido nuestro día, es seguro que de la mano de Dios, pronto veremos que todo eso también pasará. Que Dios te bendiga.

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Jesús, no tardes más. Queremos ver tu rostro. Sí, amén. Aleluya, ven Señor Jesús. Ven Señor Jesús. Tu iglesia, tu esposa de espera. Amén.

El pastor Roberto de la Rosa presenta Reflexiones. Hoy bajo el tema, cada persona es digna de respeto. El respeto es un valor en peligro de extinción durante las últimas décadas. Vivimos en la edad de la irreverencia, donde el sarcasmo domina el día y todos aman una buena humillación. Aún así, la Biblia deja claro que las familias estables y las sociedades estables están construidas alrededor del respeto. La Biblia nos ordena honrar a nuestros padres, respetar la autoridad civil y respetar a los líderes de la iglesia. Las esposas son llamadas a respetar a sus maridos en Efesios, y en el libro de Primera de Pedro, los esposos son llamados a respetar a sus esposas. Para dejar claro que la Biblia no deja a nadie fuera, la Biblia también nos dice que den a todos el debido respeto, según nos dice 1 Pedro 2:17. Todos, sin importar creencias o comportamientos, merecen respeto. ¿Por qué? Primero, Dios creó a cada uno. Salmos 8:5 dice: "Sin embargo, los has hecho un poco menor que los ángeles y lo coronas de gloria y majestad". Dios no crea basura. Nadie es inútil. Las personas toman malas decisiones todo el tiempo, pero siguen siendo valiosas para Dios. Aún la persona más desagradable en el mundo es amada por Él. Segundo, Jesús murió por todos. La Biblia dice, porque Dios los libró de ese modo de vida, pagó con la sangre preciosa de Cristo, según dice 1 Pedro 1:8 al 19. Puede que no consideras a ciertas personas como valiosas, pero Dios sí. De hecho, Él dice que vale la pena morir por cada una de las personas que conoces. Tercero, demuestra que conoces a Dios. La Biblia nos dice que Dios es amor. Si conoces a Dios, estarás llenando tu vida con amor. La Biblia dice, el que no ama, no conoce a Dios, porque Dios es amor. Cuarto, recibirás lo que des. Es la ley de la cosecha. Lo que das, recibes. Si quieres ser respetado, debes tratar a otra persona con respeto. La Biblia dice, no se engañen. De Dios nadie se burla. Cada uno cosecha lo que siembra. Reflexiona en esto. Cada persona que encuentres hoy merece tu respeto. ¿Cómo cambiará eso tu comportamiento? ¿Con quién tienes más problemas para mostrarle respeto? ¿Cuáles son algunas formas en las que puedes llenar tu vida con amor? Ha sido un verdadero placer haber conversado contigo en este

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Gracias. Gracias, Señor, porque tú nos rescataste. Con tu amor nos rescataste. Vamos, dale gracias, dale gracias, dale gracias. No te canses de darle gracias. No te canses de darle gracias. Tu amor me rescató. Tu amor me limpió. Tu amor me dio vida eterna, Señor. Por eso cantamos. Por eso cantamos.

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Denle ese aplauso al Señor. Esta canción se llama Peña de Oreb, escrito por un hombre que aún vive. Le pedí a Ralphie que lo cantara. Ralphie.

Esta alabanza es muy especial para mí, para mi familia. Queremos honrar al Señor con este cántico. Hace unos meses atrás, y aprovecho esta ocasión para agradecerle a toda la gente que estuvieron orando alrededor del mundo por nuestra hermana Becky, que tuvo un accidente, pero gracias al Señor tuve una victoria tremenda, porque cuando los doctores nos dieron malas noticias, nos acordamos de la palabra que dice: no temeré de las malas noticias. Y el Salmo 37 que dice: encomienda a Jehová tu camino y confía en Él y Él hará. Y Dios hizo un milagro y Becky está aquí con nosotros en este día. Queremos cantarle al Señor, queremos honrarlo, porque su palabra dice que su alabanza estaría de continuo en nuestras bocas, en momentos de dificultad, en momentos alegres, en todo tiempo. Levantamos su santo nombre, no por las cosas que nos pueda dar, sino porque Él es Dios, Él es Rey, Él es digno de alabanza.

cántalo conmigo en este día. Dios de misericordia, patriarca soberano.

0: amarte siempre y siempre, Señor, Rey de mi vida. Mis labios se complacen cuando te dicen, Señor, tú eres santo, tú eres santo.
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Lecturas Diarias de Unánimes. La lectura de este día es tomada del libro de los Hebreos. Allí en el capítulo 12, vamos a leer desde el versículo 5 hasta el versículo 11, que dice: Y habéis ya olvidado la exhortación que como a hijos se os dirige diciendo: Hijo mío, no menosprecies la disciplina del Señor, ni desmayes cuando eres reprendido por Él, porque el Señor al que ama, disciplina, y azota a todo el que recibe por hijo. Si soportáis la disciplina, Dios os trata como a hijos, porque ¿qué hijo es aquel a quien el Padre no disciplina? Pero si se os deja sin disciplina, de la cual todos han sido participantes, entonces sois bastardos, no hijos. Por otra parte, tuvimos a nuestros padres terrenales que nos disciplinaban y los venerábamos. ¿Por qué no obedeceremos mucho mejor al Padre de los Espíritus y viviremos? Y aquellos, ciertamente, por pocos días nos disciplinaban como a ellos les parecía. Pero este, para lo que nos es provechoso, para que participemos de su santidad. Es verdad que ninguna disciplina al presente parece ser causa de gozo, sino de tristeza. Pero después da fruto apacible de justicia a los que por medio de ella han sido ejercitados. Y la reflexión de este día se llama La Niña Juiciosa. Louis Albert Banks, en uno de sus libros, cuenta de un padre que tuvo que disciplinar a su hijita. Esta, de momento, lloró. Pero poco después la pequeña vino a su papá y se montó sobre sus rodillas, abrazándole fuertemente, y empezó a decirle: Papá, te quiero mucho, mucho. ¿Por qué me quieres, cariño? Dijo, recordando que hacía poco rato la había hecho resentir castigándola. Porque tú intentas hacerme buena, contestó. Mis queridos hermanos y amigos, ojalá cada uno de nosotros podamos repetir la oración del gran reformador Juan Calvino, quien dijo: Señor, tú me magullaste, pero puesto que has sido tú, está bien. Que Dios te bendiga.

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para el que cree, todo es posible. Y si le crees a Dios, hoy es el día de tu milagro. Repite conmigo: yo le creo a Dios.

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Yo quiero invitarte que con tu mismo corazón y en unidad, en un mismo sentir, cantemos esto al Señor y le demos la gloria por medio de este canto.

Señor, recibe nuestra oración, que es desde el fondo del corazón de tus hijos, Señor. Recibe alabanza, gloria y honra a ti, Señor. Recibe todo aplauso de tus hijos en este día, Señor. Levantamos tu nombre y te confesamos como nuestro Señor.

El pastor Roberto de la Rosa presenta Reflexiones. Hoy bajo el tema, cuando Dios abre, ninguno cierra. Llega el tiempo en que el Señor abrirá puertas que estaban cerradas, puertas que les tocará su tiempo de abrirse. Él te está preparando para ello, y cuando suceda, dale toda la gloria, porque nada la podrá cerrar. El Apocalipsis 3:7 dice: Escribe al ángel de la iglesia en Filadelfia. Esto dice el Espíritu Santo, el verdadero, el que tiene la llave de David, el que abre y ninguno cierra, y cierra y ninguno abre. Una puerta abierta por Dios es un lugar donde los planes, las ideas, el propósito o la visión que tenemos comienza a dar frutos. Una puerta abierta nos posibilita permanecer en un estado de gracia que, aunque parezca que las cosas son difíciles, suceden igual. El reino de Dios gobierna sobre los reinos del mundo, y nosotros, si caminamos en acuerdo con Él, puertas de bendición se abrirán y nada ni nadie las podrá cerrar. A veces, el Señor mantiene una puerta cerrada hasta que nuestro corazón esté preparado. Nos da a entender que solo Él la puede abrir. Cuando llegue el momento, algo sucede. Tal vez de donde menos lo esperamos. Nuestras metas, deseos y propósitos comienzan a desplegarse delante de nuestros ojos. Solo Dios puede abrir las puertas al gran propósito que tenemos. No nos desviemos por puertas equivocadas. Permanece en fe y humildad, esperando que eso suceda. Y cuando pase, da toda la gloria a su nombre. Oremos así. Dios Padre, te adoro con todo mi corazón y mi espíritu, porque comprendo que solo tú puedes abrir las puertas de mis bendiciones. Permanezco en obediencia, humildad y fe, esperando que por tu gracia obtenga la llave para abrir la puerta. Lo creo y lo declaro en el nombre de Jesús. Amén. Ha sido un verdadero placer haber conversado contigo en este día. Espero que haya sido de ayuda para tu vida espiritual. Que el Señor te bendiga ricamente. Para información y tus peticiones de oración, por favor, llámanos a los teléfonos 1-809-368-9371 o al 1-809-304-4628 o escríbenos a nuestro correo electrónico pastorrobertodelarosa@gmail.com. Les habló Bienvenido Martínez.

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0: 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La lectura de este día es tomada del Sermón del Monte. Allí en el Evangelio de Mateo, vamos a leer en el capítulo 7 los versículos desde el 24 hasta el 27, donde el Señor dice: A cualquiera, pues, que me oye estas palabras y las pone en práctica, lo compararé a un hombre prudente que edificó su casa sobre roca. Descendió la lluvia, vinieron ríos, soplaron vientos y golpearon contra aquella casa, pero no cayó, porque estaba cimentada sobre la roca. Pero a cualquiera que me oye estas palabras y no las practica, lo compararé a un hombre insensato que edificó su casa sobre la arena. Descendió la lluvia, vinieron ríos, soplaron vientos y dieron con ímpetu contra aquella casa. Y cayó, y fue grande su ruina. Y la reflexión de este día se llama Cimientos. Una de las torres más altas del mundo está en Toronto, Canadá. El primer observatorio se encuentra a 340 metros de altura y el segundo a 545 metros. Las fotografías y los centros de información dentro de la misma torre ayudan a los visitantes a comprender la magnitud del proyecto. Se removieron 62 toneladas de tierra a una profundidad de 15 metros para poder echar los cimientos de este rascacielos. Desde el año 1972 hasta el año 1974, trabajaron en la torre 3.000 obreros. Protegidos con sogas de seguridad, algunos operarios colgaban del exterior de la gigantesca construcción para poner los toques finales. Es digno de destacar que ni un solo trabajador sufrió accidentes o murió en la realización de esta construcción. Actualmente, un veloz ascensor transporta a los visitantes hasta arriba, desde donde pueden disfrutar de una asombrosa vista panorámica de la ciudad y los alrededores. Muchos comentan: valió la pena el costo, el tiempo y el esfuerzo de los empleados en la construcción de la Torre CN. Mis queridos hermanos y amigos, nosotros también necesitamos un sólido fundamento para encarar a diario la vida. Debemos dedicar tiempo para estar con nuestro Padre Celestial y así fortalecer nuestros cimientos espirituales, nuestra base de sustentación en la vida. Vemos mucho mejor si nos elevamos al punto de vista de Dios y no nos sentimos abrumados por las cosas que se presentan en nuestro camino. Cuando sentimos que estamos en el aire, apenas agarrados de la cornisa, podemos alentarnos al saber que Él nos sostiene. Su cimiento es fuerte y seguro, y jamás va a agrietarse o a derrumbarse. En Él estamos completamente seguros. Que Dios te bendiga.
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0: Cuánto quieren ver su gloria. Dáselo más fuerte que es para él. Gracias, Jesús.
1: Gracias, Jesús.
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El Señor es mi pastor y con Él nada me faltará. Él está en este lugar

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algo está pasando en este lugar. Hay gente que está siendo restaurada. Hay gente que está siendo liberada. Hay gente que está siendo restaurada. Yo quiero que tú levantes tu mano al cielo. En el nombre de Jesús, todo lo que no te deja pasar al próximo nivel se rompe en el nombre de Jesús. Todo lo que no te deja adorar con libertad se rompe en el nombre de Jesús. Todo aquello que no te deja alcanzar el nivel para el cual ya Dios te ha destinado se rompe en el nombre de Jesús. ¿Dónde están los jóvenes que lo declaran?

esta noche. La depresión en los jóvenes se va, se va, se va, se va. Hágale así, se va, se va, se va. Hay jóvenes que tú lo ves que sonríen, que saltan, que brincan, que gozan, y por dentro están destruidos. Yo caminé así, no se preocupe. Eso nos pasa a todos. Usted puede caminar, reírse, gozar, pero por dentro está destruido. Pero hoy la presencia de Dios restaura y se rompe todo espíritu de las tinieblas que no te deja avanzar. Hay depresión que están siendo rotas. En el nombre de Jesús, la depresión se está rompiendo. La depresión se va. La depresión se va. Hoy la tristeza se va. Hoy la tristeza se va. Levanta tu mano. Hoy la tristeza se va. Hoy hay un refrigerio del cielo. Hoy hay un refrigerio del cielo. Hay un aceite nuevo. Hay un gozo nuevo. Hay un gozo nuevo que va a ser depositado en tu corazón. Y dile al diablo, hasta hoy tú juegas conmigo.

Usted tiene autoridad. Usted tiene autoridad para decirle al diablo: con mi casa no. No tenga miedo. Que nadie tenga en poco tu juventud. Porque Dios puede usarte para sanar. Dios puede usarte para restaurar. Dios puede usarte para quebrantar. Amén. Usted tiene autoridad en su boca para quebrantar todos los planes del diablo. En el nombre poderoso de Jesús. Dele un aplauso fuerte a Jesús. A Jesús. A Jesús. Vamos a hacerlo fuerte. A Jesús. Al que te abraza hoy. Al que te ama con amor eterno. Al que te restaura el día de hoy. Al que te vivifica en este momento.

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0: Bienvenidos a En Contacto. Hoy, el Dr. Stanley nos explica qué hacer cuando Dios guarda silencio.
1: Y que en el momento apropiado todo lo que nos afecte o que nos preocupe, Él lo confrontará, pues así lo ha prometido. Y que acabará lo que ha determinado en nosotros.
2: Obedezca a Dios y deje en sus manos las consecuencias. Las batallas las libramos sobre nuestras rodillas. Segamos lo que sembramos y más de lo que sembramos. Al estar de rodillas somos más altos y más fuertes. Dios moverá cielo y tierra para mostrarnos su voluntad.
1: ¿Alguna vez ha sentido que Dios guarda silencio? Usted ha orado, ha pedido dirección en su vida y no hay respuesta. Quizás sufrió una enfermedad o padecimiento físico y pidió a Dios que lo sanara, pero parece que Él no le escuchó. Nada sucedió. ¿O acaso ve que sus hijos anden mal? Y pide a Dios que les hable el corazón, pero no parece que las cosas cambien. Cree que Dios guarda silencio, que está por ahí en algún lugar, pero por algún motivo no le encuentra. ¿Cómo reacciona cuando se siente así? ¿En realidad cree usted que Dios no está interesado? ¿Piensa que en verdad está alejado de usted? ¿Acaso es que así se siente o es que en realidad Dios no está interesado, pero en su mente, corazón y emociones piensa y cree que Dios todavía guarda silencio si lo necesita en verdad? Bueno, a veces guarda silencio y nos es difícil aceptarlo, sobre todo si estamos ofendidos. Creo que es más difícil si sufrimos físicamente y no vemos ningún cambio. Es bastante desalentador. ¿Tiene Dios algún propósito en esto? Sí. ¿Nosotros debemos reaccionar de cierta manera? ¿Hay algo mejor? ¿Y cómo reaccionamos? ¿Sacamos provecho de esto? ¿Aprendemos algo? ¿O solo dejamos que pase y decimos, yo tuve una de esas experiencias y Dios no contestó mi oración, me ignoró? Le invito a que busquemos en el capítulo 11 de Juan y que leamos los primeros 15 versículos, un pasaje que todos conocemos muy bien. Dice el versículo 1, estaba entonces enfermo uno llamado Lázaro de Betania, la aldea de María y de Marta, su hermana. María, cuyo hermano Lázaro estaba enfermo, fue la que ungió al Señor con perfume y le enjugó los pies con sus cabellos. Enviaron pues las hermanas para decir a Jesús, Señor, he aquí, el que amas está enfermo. Oyéndolo, Jesús dijo, esta enfermedad no es para muerte, sino para la gloria de Dios, para que el Hijo de Dios sea glorificado por ella. Llamaba Jesús a Marta, a su hermana y a Lázaro. Cuando oyó pues que estaba enfermo, se quedó 2 días más en el lugar donde estaba. Luego, después de esto, dijo a los discípulos, «Vamos a Judea otra vez». Le dijeron los discípulos, «Rabí, ahora procuraban los judíos apedrearte, y otra vez vas allá». Ellos esperaban que en esta ocasión lo mataran. Respondió Jesús, «¿No tiene el día 12 horas? El que anda de día no tropieza porque ve la luz de este mundo, pero el que anda de noche tropieza porque no hay luz en él». Dicho esto, les dijo después, «Nuestro amigo Lázaro duerme, mas voy para despertarle». Dijeron entonces sus discípulos, «Señor, si duerme, sanará». Pero Jesús decía esto de la muerte de Lázaro, y ellos pensaron que hablaba del reposar del sueño. Entonces Jesús les dijo claramente, «Lázaro ha muerto, y me alegro por vosotros de no haber estado allí para que creáis, mas vamos a él». Este es un buen ejemplo de alguien a quien Cristo amaba y sabía que era buen amigo suyo, pues con cierta frecuencia iba a su casa para reposar y le avisaron creyendo que inmediatamente él iría a verlo porque lo amaba. Pero lo que vemos aquí es que el Señor no hizo nada. Se quedó ahí 2 días más. Si alguien nos hiciera esto a usted y a mí, diríamos, ¿qué ocurre? Yo creía que me amaba y estoy en un gran problema. Pues estaba seguro que él actuaría de una forma, y en realidad fue todo lo contrario. No cabe duda que Cristo habla hoy. Habló en el Antiguo Testamento y con frecuencia casi nunca permaneció en silencio. Así que sigue hablando Y el asunto es, ¿a qué se debe que Dios guarda silencio? A veces lo hace y lo más seguro es que todo lo hayamos experimentado. Si hemos orado y pedimos algo y no ocurre nada, y seguimos orando y es lo mismo. A veces por una enfermedad, pérdida o el querer descubrir su voluntad, decimos, Señor, quiero hacer lo que tú quieras, ¿por qué no me lo dices? Seguimos tu plan. ¿Y sabe qué? Él no se molesta por eso. ¿Se ha enojado usted con Dios? Unos pocos lo afirman y el resto sabe que sí. Por lo tanto, en un momento o en otro admitieron que quizás no se enojaron, pero se molestaron por algo, aunque querían hacer su voluntad y Él no les mostró ninguna cosa al respecto. Así que, en esas situaciones debemos preguntar, Señor, ¿qué es lo que deseas hacer? Podemos ir al Antiguo Testamento, al Nuevo Testamento, aún hasta el libro de Apocalipsis y ver lo que dice la Biblia durante la gran tribulación. Cuando abrió el séptimo sello, se hizo silencio en el cielo por media hora. Y alguien dice, mire, yo quisiera oír que Dios me habla, no que guarde silencio. Pero hay dimensiones del silencio de Dios que son muy buenas. Y en lo que a veces vemos que nos perturba, impacienta y nos hace cuestionar muchas cosas sobre Dios, vemos que ese silencio es muy, pero muy excelente. No obstante, si me intereso por Dios solo para que conteste mi información, mis deseos y peticiones, me perderé las bendiciones que pueda obtener a la luz de su voluntad, plan y propósito para mi vida. Pensemos en esto por un momento y hablemos sobre las razones de su silencio. Quizás tengamos derecho a preguntar, ¿por qué guarda silencio si promete que nos ama, que suplirá lo que me falte, contestará nuestra oración, promete dirigirnos, sin embargo, aquí está muy callado y no habla para nada? ¿Cómo encaja todo eso con lo que Dios planea para nosotros? ¿Por qué tenemos derecho a preguntar? Así que pensemos en eso brevemente. Como dijimos, no todo el tiempo guarda silencio. A veces, admitámoslo, aparentemente así es, pero el mundo nos tiene atrapados en lo que está sucediendo y nos interesa tanto que no podríamos escucharlo y a veces mejor lo ignoramos. No hay tiempo para él, y entonces lo callamos, no lo pensamos, pero exactamente hacemos eso. Pensemos en razones, y una de ellas es que el silencio es para captar nuestra atención. A veces, al estar ocupado en nuestras cosas, y luego nos postramos y pedimos por esto o aquello, él guarda silencio. ¿Por qué? Quiere captar nuestra atención. Dios no solo está sujeto a nuestras órdenes, a que venga solo si lo llamo y que se aparezca cuando yo quiero. Dios es el soberano del universo, pues es el que todo lo controla, no nosotros. Así que a veces, él tiene que actuar en nuestra vida para captar nuestra atención y para lograrlo guarda silencio. No escuchamos nada. Y también cuando hay pecado no confesado en la vida de alguno, no podremos escuchar ninguna cosa, es decir, absolutamente nada sobre otras cosas, pero si nos disponemos a confrontar nuestro pecado, Él está listo para hablar con nosotros. Pero Dios nos interesa en lo que nos atrae si vivimos en pecado y no somos sensibles a su voluntad ni a su propósito, ni nos preocupamos por llevar a cabo su plan. La tercera razón es que algunas veces no estamos listos para escucharlo, solo activos en nuestras cosas, buscando nuestras metas. Y si estamos pecando, ¿por qué Dios debe concedernos las peticiones del corazón? Mire, ¿por qué el soberano del universo debe olvidar su demanda de santidad, ignorar su demanda de obediencia, ignorar su requisito de andar en sus caminos y contestarnos a nosotros? Y alguien dirá, yo pido algo y a veces ando medio descarriado y Dios me contesta. No es posible. El diablo le ayuda con esa oración. Es una de sus maneras de operar. Si Dios no lo aprueba, le garantizo que Satanás ofrecerá otra alternativa, algo falso. En todo lo que le aleje del propósito y el plan de Dios, él le ayudará. de alguna manera, apartarse de la voluntad de Dios. Por eso es que muchos dicen, yo hago oración y esto es lo que sucede, pero sabemos bien que si Dios no hace algo para así captar nuestra atención y nosotros manipulamos la circunstancia, ¿qué es lo que hacemos? Seguimos en dirección equivocada. Dios guarda silencio para llamar nuestra atención. No le agrada el pecado y no lo quiere en nuestra vida, así que a veces no podemos ni deseamos escucharlo, pero en otras escuche, nos enseña a confiar en Él. Y pensemos que, si cada ocasión que acudo a Dios a pedirle algo y tengo una conversación con Él, y sé que está hablándome, en breve sabré que ya no es cosa de confiar. Pero si vengo a Dios y no me dice nada, guarda silencio, puedo confiar en su silencio. Puedo confiar si está en silencio o tenga que tener algo. Debo tener alguna indicación de que está escuchándome. Puedo confiar en que si está en silencio, no ha cambiado. Si guarda silencio, no es que esté inactivo, ni tampoco que no esté escuchando. Tampoco quiere decir que no nos dará lo que pedimos. Dios quiere que tengamos relación con Él, que esté basada en qué, en la intimidad con Él, que no parezca a lo que algunos dicen, yo te amo si es que, pues nadie quiere ser amado con condiciones. Dios no quiere que lo amemos con condiciones, sino porque es Dios. Él utiliza el silencio para enseñarnos a confiar en Él. Por supuesto, algo significativo acerca del silencio es esto. Atención, si me escuchas, diga amén. Quiere que aprendamos a distinguir entre su voz y otras voces. Y entonces nos enseña a distinguir entre su voz y otras voces. Pensemos en las voces que escuchamos cualquier día. Recuerdo que cuando yo era niño tenía 5 amigos y que todas las tardes al regresar de la escuela jugábamos en un campo baldío. Y todavía recuerdo muy bien que nos poníamos a jugar hasta la hora de cena. Y sabíamos que era esa hora porque nuestras madres nos llamaban. Todas nuestras madres nos llamaban. Todas sabían dónde estábamos. Todavía puedo oír, ¡Charles! Pero la voz de las otras madres de mis amigos era una voz. La de mi madre era otra. Las 5 madres nos llamaban. Y aunque mi madre me hubiera llamado, ya me había dicho, ¡es hora de la cena! ¡Ven a comer! ¿Sabe cómo lo sabía? Conocía su voz. No importaba cuántas voces llamaran, oía la voz de Rebeca. Era mi madre. Crecí con esa voz, la conocía. No tenía la menor duda. Si otra persona hubiera llamado, no me había afectado, pues yo conocía su voz. Así que aprendemos a distinguir entre la voz de Dios y otras voces. Muchos nos aconsejarán sobre lo que debemos de hacer. Y al estar a solas con Dios en silencio y comenzar a pedirle, entonces distinguiremos entre lo que Él nos diga y lo que otros puedan decirnos. Sin duda que otro aspecto maravilloso de su silencio es el siguiente. Simplemente porque desea la intimidad con nosotros. Su meta es la relación. Su meta es tener una relación muy profunda y firme. Si nuestro matrimonio es feliz, no podemos sentarnos y estar juntos sin decir ni hacer nada importante y sentirnos a gusto. Si la relación es genuina y amorosa, no tenemos que tener ni esto ni aquello. Con la presencia es suficiente. Podemos confiar solo en estar allí en su presencia, pues así es lo que quiere. Es decir, Él quiere que vayamos más allá de necesito esto o aquello, protégeme, cuida a mi esposa, mis hijos, mi familia, mi auto, mi casa y mi trabajo. ¿No cree que a Dios le agradaría que estemos callados, tal como estamos? Bueno, por eso nos preguntamos, ¿cómo hemos de reaccionar si Él está en silencio? Así que pensemos en cómo reaccionar, y lo primero es, preguntemos por qué. Y alguien dice, no podemos cuestionarlo, si podemos. Permítame decirle, al preguntarle, Dios no se molestará, ni nos castigará. En otras palabras, si necesitamos evidencia, ¿qué decimos de lo que Cristo dijo en la cruz? Dios mío, ¿por qué me has desamparado? Vemos ahí el privilegio y el modelo. Tenemos derecho a preguntar a Dios sobre cualquier cosa. Pues recordemos, no le molesta en lo absoluto ni lo fastidiamos, que no se altera para nada ni se pone en contra de nosotros. Recordemos que nos comprende a la perfección. ¿Sabe qué nos motiva a preguntarle por qué? Y una de las primeras reacciones es que podemos preguntarle sin esperar castigo alguno. La segunda es esta, que su silencio no quiere decir que Dios esté inactivo. En otras palabras, al venir a pedirle algo a Él y que nos muestre cuál es su voluntad, por lo general lo que ocurre al final de ese silencio es precisamente lo que nos preocupa y lo que Él lleva a cabo. Pero debe ser conforme a su tiempo, pues casi siempre deseamos algo y cuando lo queremos, hoy o quizás para ayer. Recuerde que dije, Dios no está a nuestras órdenes, ni se aparece cuando yo lo deseo. No, es una persona de personalidad infinita, por lo que todo lo que hace es bueno. Es impar, superior al ser humano, majestuoso y divino. También puede lidiar con cada uno individualmente o con todos nosotros juntos. Así actúa Él. Alguien dice, ¿cómo explica? Esa no puedo. Él es Dios. Si yo lo explicara como es, ya no lo sería. Y sabemos cómo actúa por su palabra y por experiencia. Así que, al pensar en cómo debemos reaccionar, recordemos que su silencio no implica que esté inactivo, sino que está haciendo algo bueno en nosotros. La tercera es, si por ejemplo vemos al Salmo 46, varias versiones traducen un versículo algo diferente, pero nosotros lo sabemos así, estad quietos y conoced que yo soy Dios. Y en otra versión se expresa como sigue, diciendo, ríndanse, reconozcan que yo soy Dios, que dice lo mismo de distinta manera. Ríndanse, reconozcan que yo soy Dios. ¿Cómo debemos reaccionar? Sin mostrar enojo alguno, ni duda, ni temor, ni frustración, ni ansiedad, ni cosas semejantes. Pero debemos reaccionar con quietud, confiando en Él, sabiendo que en su silencio Él hace algo bueno por nosotros y que en el momento apropiado todo lo que nos afecte o que nos preocupe, Él lo confrontará, pues así lo ha prometido. Y que acabará lo que ha determinado en nosotros. Dios interesa personalmente por nosotros. Solo debemos esperar el tiempo oportuno. Así que debemos reaccionar confiando y a la misma vez también anhelando, anticipando una relación más íntima con Él. O sea, debemos esperarlo. Si guarda silencio, debemos anticipar que no solo quiere hacer algo bueno en nosotros, sino que quiere acercarnos para que tengamos una relación más estrecha con Él. Y nuestra relación con Cristo debe ser, puede ser y será tan estrecha y tan satisfactoria como le permitamos que haga en nosotros como y cuando quiera. ¿Cómo hemos de reaccionar? Anticipando eso, y claro está, pensemos en que debemos tomar muy en cuenta respetar su derecho al silencio. Es decir, Dios no tiene la mínima obligación con nosotros así, que yo respeto su derecho a guardar silencio si Él lo quiere. No tengo por qué saberlo. Se lo preguntaré y me examinaré para ver si hay algo que Él quiere quitar, pero Él tiene todo derecho de hacerlo. Si es usted casado, tiene un amigo y van viajando y uno de los dos no habla nada, ¿algo anda mal? No. ¿Y por qué no habla? Quiere guardar silencio. Mire, no vivimos en una sociedad de quietud, sino en un mundo saturado de ruidos. Ruidos de televisión, ruidos de radio, teléfonos celulares. Si vemos lo que hace la gente en la actualidad para poder tener algo de silencio, iPod en mano, celular en un oído, radio prendido. Nos preguntamos, ¿cuándo pueden estar en silencio? ¿No será automáticamente Debe haber una decisión firme de nuestra parte de buscar a Dios en quietud. Así, debemos reaccionar y reconocerlo también. Dios quiere que estemos en silencio al abrir su palabra y principiar a leerla. ¿Leer dónde? No importa, en cualquier pasaje que escojamos. Si no conocemos algunos pasajes, un buen lugar es los Salmos. Comencemos con el Salmo 1. Leámoslo y digamos, Dios mío, no sé qué ocurre, pero estoy a tu disposición. Mire, y listo para escucharte. Y al comenzar a leer la palabra de Dios, recuerde bien lo siguiente. El Espíritu Santo, que habita en usted, que conoce su necesidad y cada detalle de su vida, en su interior, lo que sucederá es que, aunque no escuche que Dios le diga nada, el Espíritu Santo le explicará este pasaje a su corazón. Y quisiera añadir una cosa más. Aquí está la clave. Si Dios sigue en silencio, siga hablando, siga orando y leyendo la Biblia, y veremos que el silencio se rompe. A veces, si Dios tiene un propósito, Él no permite romperlo al seguir confiando en Él, pese a su silencio, leyendo su palabra, viendo cómo actuó en la vida de Moisés, de David, de Daniel y del Señor Jesús, y cómo el Padre intervino en esas vidas. Por último, quisiera decir, ¿sabe qué pretende? Desea una relación personal con nosotros que pondrá nuestra vida cristiana a un nivel que está muy por encima de lo que se cree que es ser cristiana. No es solo ir a la iglesia, leer la Biblia, orar y ofrendar dinero, o ser bueno y testificar a otros, todo eso es muy importante. Quiere relación estrecha con nosotros. Ese amor sincero de una vida para Él, ese espíritu de obediencia que implica tal relación, sentido de unidad. Los dos son uno solo. Si pensamos como Dios, conoceremos su voluntad. Y al pensar como Él, ¿qué más? Comprenderemos su amor y así podemos seguir con la lista de cosas que anhelamos. Y si existe esa relación estrecha, ¿cuándo se inicia? Enseñémoslo a nuestros hijos desde temprana edad. Pienso en cualquier persona que se pasa la vida sin experimentar esa estrecha relación con Cristo. Hay quienes frente al silencio se espantan. ¿Sabe a qué se debe eso? A que si no hay ruido, deben pensar. Y hay muchos que no quieren hacerlo. Y he oído a quienes me dicen, por ahora no quiero ni pensarlo. Entonces, ¿cuándo lo decide? Ah, quiero que lo haga uno de estos días. Es decir, pensará en morirse uno de estos días. No me venga con ese asunto de la muerte, no me espanta. No trato de hacerlo, solo digo lo que es inevitable. Algunos tienen pavor al silencio absoluto. Y claro, usted no es uno de ellos. Quisiera instarle a que esa sea su meta. Fíjela como prioridad. Una relación fresca y estrecha con el Dios Todopoderoso mediante Cristo su Hijo. Así principia. Cuando diga, no soy cristiano, ¿cómo funciona eso? Se lo explicaré. No funciona. Hasta que pida a Cristo que le perdone sus pecados. Y usted diga que le entrega su vida y que cree que lo perdonará basado en lo que hizo en la cruz del Calvario. Quizás no lo entienda todo. Pero sabe que murió y pagó su deuda de pecado. Pida su perdón y al instante de hacerlo con toda sinceridad, Él le perdonará, le dará orientación, dirigirá su vida y procederá a abrir su corazón y entenderá lo que hemos estado diciendo. Si ya es creyente, le desafío a que haga algo. Que antes de terminar el día tome la decisión de estar a solas y se postre humillado delante del Todopoderoso. Que se arrodille y le reconozca como Señor. Que le diga que quiere estar en quietud y en silencio total, que él puede decir todo lo que quiera o que no tiene que decir nada y que usted quiere entregarse a él en silencio, y que lo que él quiera decirle, usted lo oirá con cuidado. Y si practica el silencio delante de él, escuche bien, mire, ansiedad, impaciencia y todo aquello que provoca ataques cardíacos, embolias y toda clase de males desaparecerá. ¿Y por qué? Porque él pondrá en usted algo especial que no se compra, ni un doctor puede darle, ni nadie más podrá hacer por usted. Él le dará una parte de sí mismo que satisfaga su anhelo más profundo. Basta con pedirlo. Padre, te damos muchas gracias por amarnos tanto, que deseas una relación estrecha con nosotros, lo cual nos es casi imposible comprender, porque somos indignos de ella. Y cuando nos salvaste, nos pusiste en posición de poder tener esa relación contigo. Esta es mi petición por quien escucha este mensaje. Pon hambre de ti en todo corazón. No de lo que puedas dar, sino de ti mismo. Y sé que tú satisfarás tal hambre. Por Cristo Jesús. Amén.
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3: Gracias por habernos acompañado. 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

sopla, Señor Jesús. Pásate, Maestro.

Oh, su presencia está en este lugar. Iglesia, el Maestro está aquí. Iglesia, el Maestro está ahí. Si tú tan solo lo pudieras ver, Él está a tu lado en este instante. Sus brazos se extienden a ti, su mirada fija en ti. Y en esta noche te dice: Hijo mío, aquí estoy. Hoy Él te dice: Hijo mío, yo soy el que estoy contigo. Yo soy el que te levantaré una vez más.

0: Primero, para que el Señor sane tu corazón. Oramos por esos corazones tristes, por esos corazones lastimados, por aquellos que en este momento se sienten quebrantados, por aquellos que han sido despreciados, por aquellos que han sido humillados. Oramos por el corazón de esa madre que sufre el alejamiento de su hijo o de su hija. Oramos por el corazón de esa madre que sufre la ofensa de su esposo. Señor, pon tu mano llagada en esos corazones. Queremos orar por aquellos que creen que no sirven para nada, por aquellos que se sienten fracasados. Hermano, hermana, te recordamos que Dios todo lo hizo bien. Bendito seas. Únete a nosotros.
1: Hoy,
0: dilo.
1: Señor Jesús,
0: confía en Él.

0: Señor.
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0: Hoy quiero vivir.
1: Bendito seas.
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Sí, Señor. Queremos orar por aquellos que están enfermos en su cuerpo, porque el tiempo de los milagros no ha terminado. Porque Jesús sigue vivo, porque Jesús sigue obrando, porque el Dios que hoy está aquí es un Dios de poder. Cree en el Señor, confía en Jesús, no tengas miedo, porque esa enfermedad, porque ese problema servirá para que la gloria de Dios se manifieste. Porque los problemas de ahora son los testimonios que el día de mañana vamos a estar dando.

Queremos orar por aquel que está padeciendo un fuerte dolor. Si crees, verás la gloria de Dios. No importa lo que te han dicho. Lázaro llevaba ya 4 días enterrado. Y Jesús le dijo a Marta, si crees, verás la gloria de Dios. El tiempo de los milagros no ha terminado. No importa lo que los médicos te han dicho. El médico de médicos, el Señor de señores, no ha dicho la última palabra. Aquí está Jesús. Oramos por esa migraña. Oramos por ese dolor de cabeza. Oramos, Señor, por ese dolor en ese oído. Pon tu mano, Jesús. Pon tu mano, Señor, en esa cervical. Pon tu mano, Señor, en esa tiroides. Pon tu mano, Señor, en esa columna. Siente el poder de Jesús en este momento. Oh, alabado seas, Jesús, porque estás sanando, cree. Oh, alabado seas, Señor, porque estás haciendo experimentar ese calor y ese fuego. No tengas miedo. El Señor te está tocando. El Señor está obrando en ti, porque el tiempo de los milagros no ha terminado. Sigue pidiendo, sigue creyendo. Oramos por ti, hermano, hermana, a quien los médicos le han dicho que tienes cáncer. Recuerda que las enfermedades han sido nominadas por los hombres. Yo sé en quién he puesto mi confianza. Y en este momento, si crees, verás la gloria de Dios. Pon tu mano, Señor, llagada en ese cáncer. Pon tu mano, Señor, en ese pecho. Pon tu mano, Señor, en ese vientre. Quema con tu poder. Pon tu mano, Señor, en esas células que están muertas. Señor, todo es posible para el que cree. Y el que hizo caminar al paralítico, y el que hizo ver al ciego y oír al sordo está aquí. Y hoy está obrando en ti. No vaciles. El tiempo de los milagros no ha terminado. Dios está obrando en ti, hermano, hermana. No te acostumbres a vivir con la enfermedad. Dios quiere sanarte en este momento. Y darás testimonio. Y te levantarás de esa cama. Y el Señor permitirá que lo alabes, que lo bendigas. Y muchos creerán por el testimonio que vas a dar. Pon tu mano, Señor, en esa pierna. Pon tu mano, Señor, en ese brazo. Comienza a moverlo, hermano, hermana. No tengas miedo. En fe, Dios está obrando en este momento. Pon tu mano, Señor, en esa gastritis, en esa colitis, en esa enfermedad que lleva años dominándote. Hoy es día de liberación. Hoy el Señor está rompiendo cadenas. Pero créelo. Si crees, verás la gloria de Dios. Estamos delante de Jesús sacramentado. Y el Señor está obrando en ti. Siente ese calor. Siente ese fuego que te está envolviendo. Es el fuego del Espíritu Santo. Bendito seas. Hoy.

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Tu iglesia y tu espíritu dicen: ven, Señor Jesús, no tardes más. Queremos ver tu rostro. Sí, amén. Aleluya, ven, Señor Jesús. Ven, Señor Jesús. Tu iglesia, tu esposa de fe. Amén.

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algo está pasando en este lugar. Hay gente que está siendo restaurada. Hay gente que está siendo liberada. Hay gente que está siendo restaurada. Yo quiero que tú levantes tu mano al cielo. En el nombre de Jesús, todo lo que no te deja pasar al próximo nivel se rompe en el nombre de Jesús. Todo lo que no te deja adorar con libertad se rompe en el nombre de Jesús. Todo aquello que no te deja alcanzar el nivel para el cual ya Dios te ha destinado se rompe en el nombre de Jesús. ¿Dónde están los jóvenes?

esta noche. La depresión en los jóvenes se va, se va, se va, se va. Hágale así, se va, se va, se va. Hay jóvenes que tú lo ves que sonríen, que saltan, que brincan, que gozan, y por dentro están destruidos. Yo caminé así, no se preocupe. Eso nos pasa a todos. Usted puede caminar, reírse, gozar, pero por dentro está destruido. Pero hoy la presencia de Dios restaura y se rompe todo espíritu de las tinieblas que no te deja avanzar. Hay depresión que están siendo rotas. En el nombre de Jesús, la depresión se está rompiendo. La depresión se va. La depresión se va. Hoy la tristeza se va. Hoy la tristeza se va. Levanta tu mano. Hoy la tristeza se va. Hoy hay un refrigerio del cielo. Hoy hay un refrigerio del cielo. Hay un aceite nuevo. Hay un gozo nuevo. Hay un gozo nuevo que va a ser depositado en tu corazón. Y dile al diablo, hasta hoy tú juegas conmigo.

0: Usted tiene autoridad. Usted tiene autoridad para decirle al diablo, con mi casa no. No tenga miedo, que nadie tenga en poco tu juventud, porque Dios puede usarte para sanar, Dios puede usarte para restaurar, Dios puede usarte para quebrantar. Amén. Usted tiene autoridad en su boca para quebrantar todos los planes del diablo, en el nombre poderoso de Jesús. Dele un aplauso fuerte a Jesús. A Jesús. A Jesús. Vamos a hacerlo fuerte. A Jesús. Al que te abraza hoy. Al que te ama con amor eterno. Al que te restaura el día de hoy. Al que te vivifica en este...
1: El pastor Roberto de la Rosa presenta Reflexiones. Hoy bajo el tema Prueben y vean que el Señor es bueno. Buscad al Señor en todo tiempo, que su alabanza esté continuamente en tu boca, que la oración sea parte esencial de tu vida, que tu fe en Jesús, su palabra y la comunión con el Espíritu Santo sean tu pan diario. En el Salmo 34:8-10 dice: Prueben y vean que el Señor es bueno. ¡Qué alegría para los que se refugian en Él! Teman al Señor ustedes, los de su pueblo santo, pues los que le temen tendrán todo lo que necesitan. Hasta los leones jóvenes y fuertes a veces pasan hambre, pero a los que esperan, a los que confían en el Señor, no les faltará ningún bien. Nuestra búsqueda del Señor no debe ser algunas veces o en determinadas circunstancias. Debe ser en todo tiempo, en todo momento adorarlo, esperar su misericordia y hablar de sus maravillas. La oración debe ser sin cesar, sin abandonar. Muchas veces son los conflictos los que nos llevan a... son los que nos hacen buscar más a Dios, los que nos llevan a un encuentro poderoso. Pero el Señor hoy nos está diciendo que probemos y veamos cuán bueno es Él. ¡Qué alegría tienen aquellos que se refugian en Él y le temen! Los que menosprecian al Señor, su sabiduría y su consejo, los que no le temen ni lo buscan, tal vez un día necesiten hacerlo, pero será por haberse descuidado tanto tiempo. Las cosas que se descuidan se echan a perder. Lo que no se mantiene se estropea. No dejemos de atender nuestra comunión con Dios. Él está dispuesto a tender su mano, a liberarnos, a ayudarnos y fortalecernos cuando lo buscamos todos los días. Oremos así. Padre Celestial, gracias por tu inmensa bondad. Hoy me vuelvo a ti con todo mi corazón para buscarte y aferrarme a tus promesas. En comunión con el Espíritu Santo, te buscaré. Recibo lo que tengas que enseñarme y fortalecerme en el nombre de Jesús. Les habló Bienbendecido Martínez.

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y venimos ante ti, oh Dios, sedientos, cansados, conscientes de nuestra necesidad de ti, más que de cualquier otra cosa.

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Oh, su presencia está en este lugar. Iglesia, el Maestro está aquí. Iglesia, el Maestro está ahí. Si tú tan solo lo pudieras ver, Él está a tu lado en este instante. Sus brazos se extienden a ti, su mirada fija en ti. Y en esta noche te dice, hijo mío, aquí estoy. Hoy Él te dice, hijo mío, yo soy el que estoy contigo. Yo soy el que te levantaré una vez más.

0: Primero, para que el Señor sane tu corazón. Oramos por esos corazones tristes, por esos corazones lastimados, por aquellos que en este momento se sienten quebrantados, por aquellos que han sido despreciados, por aquellos que han sido humillados. Oramos por el corazón de esa madre que sufre el alejamiento de su hijo, de su hija. Oramos por el corazón de esa madre que sufre la ofensa de su esposo. Señor, pon tu mano llagada en esos corazones. Queremos orar por aquellos que creen que no sirven para nada, por aquellos que se sienten fracasados. Hermano, hermana, te recordamos que Dios todo lo hizo bien. Bendito seas. Únete a nosotros.
1: Hoy,
0: dilo.
1: Señor Jesús,
0: confía en Él.

Sí, Señor. Queremos orar por aquellos que están enfermos en su cuerpo, porque el tiempo de los milagros no ha terminado. Porque Jesús sigue vivo, porque Jesús sigue obrando, porque el Dios que hoy está aquí es un Dios de poder. Cree en el Señor, confía en Jesús, no tengas miedo, porque esa enfermedad, porque ese problema servirá para que la gloria de Dios se manifieste. Porque los problemas de ahora son los testimonios que el día de mañana vamos a estar dando.

Queremos orar por aquel que está padeciendo un fuerte dolor. Si crees, verás la gloria de Dios. No importa lo que te han dicho. Lázaro llevaba ya 4 días enterrado. Y Jesús le dijo a Marta, si crees, verás la gloria de Dios. El tiempo de los milagros no ha terminado. No importa lo que los médicos te han dicho. El médico de médicos, el Señor de señores, no ha dicho la última palabra. Aquí está Jesús. Oramos por esa migraña. Oramos por ese dolor de cabeza. Oramos, Señor, por ese dolor en ese oído. Pon tu mano, Jesús. Pon tu mano, Señor, en esa cervical. Pon tu mano, Señor, en esa tiroides. Pon tu mano, Señor, en esa columna. Siente el poder de Jesús en este momento. Oh, alabado seas, Jesús, porque estás sanando, cree. Oh, alabado seas, Señor, porque estás haciendo experimentar ese calor y ese fuego. No tengas miedo. El Señor te está tocando. El Señor está obrando en ti. Porque el tiempo de los milagros no ha terminado. Sigue pidiendo. Sigue creyendo. Oramos por ti, hermano, hermana. A quien los médicos le han dicho que tienes cáncer. Recuerda que las enfermedades han sido nominadas por los hombres. Yo sé en quién he puesto mi confianza. Y en este momento, si crees, verás la gloria de Dios. Pon tu mano, Señor, llagada en ese cáncer. Pon tu mano, Señor, en ese pecho. Pon tu mano, Señor, en ese vientre. Quema con tu poder. Pon tu mano, Señor, en esas células que están muertas. Señor, todo es posible para el que cree. Y el que hizo caminar al paralítico, y el que hizo ver al ciego y oír al sordo está aquí. Y hoy está obrando en ti. No vaciles. El tiempo de los milagros no ha terminado. Dios está obrando en ti, hermano, hermana. No te acostumbres a vivir con la enfermedad. Dios quiere sanarte en este momento. Y darás testimonio. Y te levantarás de esa cama. Y el Señor permitirá que lo alabes, que lo bendigas. Y muchos creerán por el testimonio que vas a dar. Pon tu mano, Señor, en esa pierna. Pon tu mano, Señor, en ese brazo. Comienza a moverlo, hermano, hermana. No tengas miedo. En fe, Dios está obrando en este momento. Pon tu mano, Señor, en esa gastritis, en esa colitis, en esa enfermedad que lleva años dominándote. Hoy es día de liberación. Hoy el Señor está rompiendo cadenas, pero créelo. Si crees, verás la gloria de Dios. Estamos delante de Jesús sacramentado. Y el Señor está obrando en ti. Siente ese calor. Siente ese fuego que te está envolviendo. Es el fuego del Espíritu Santo, bendito seas. Hoy

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0: Perdona.
1: El Señor es mi pastor y con Él nada me faltará. Él está en este lugar.

tu iglesia y tu espíritu dicen: ven, Señor Jesús, no tardes más. Queremos ver tu rostro. Sí, amén. Aleluya, ven, Señor Jesús. Ven, Señor Jesús. Tu iglesia, tu esposa de Israel. Amén.

Hoy bajo el tema, cambia tus pensamientos para recibir la promesa de Dios. Cambia ahora tus pensamientos de limitación, escasez y temor por otros de abundante bendición que proceden de tu Padre Celestial. La voluntad de Dios para ti es la provisión constante, la plenitud en todos los aspectos de tu vida. Deuteronomio 6, versículo 3 dice: Escucha con atención, pueblo de Israel, y asegúrate de obedecer. Entonces todo te saldrá bien y tendrás muchos hijos en la tierra donde fluye leche y miel, tal como el Señor, Dios de tus antepasados, te lo prometió. Si quieres experimentar todas las bendiciones que Dios tiene para ti, debes ante todo aceptar sin la menor duda que el destino del Señor es de bienestar y abundancia. Es una vida próspera en todas las cosas. Enfocarnos en la palabra de Dios para obedecerla siempre nos llevará a esta tierra de abundancia donde fluye leche y miel, lo que significa tener un flujo constante de provisión. Previo a la tierra prometida está el desierto, que es un tiempo donde se nos prueba la fidelidad del corazón, donde ponemos en marcha la fe y nuestro corazón se enfoca en Dios, preparándonos adecuadamente para obtener la bendición sin que éstas nos afecten negativamente. No dejes que pensamientos de limitación, deuda, miseria y escasez gobiernen tu vida. Piensa correctamente, piensa de acuerdo al plan de Dios. Saldrás de la escasez a la abundancia, del dolor a la santidad, de la angustia a la alegría y de la soledad a la buena compañía. Dios no te ha olvidado. Él se encarga de ti, pero necesita que pienses, aceptes, creas, hables y recibas la plenitud y abundancia total para tu vida, ahora y siempre. Oremos así. Padre, hoy recibo esta palabra de abundancia y provisión para pagar toda deuda, para invertir en mis sueños y ser de bendición para otros. Recibo la tierra prometida en la que fluye leche y miel, donde la provisión nunca se detiene. Lo creo y lo declaro en el nombre de Jesús. Ha sido un verdadero placer haber conversado contigo en este día. Espero que haya sido de ayuda para tu vida espiritual. Que el Señor te bendiga ricamente. Para información y tus peticiones de oración, por favor, llámanos a los teléfonos 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